0: Es buena, bichi, molla fuerte.
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Hola, hola, muy bienvenidos, muy bienvenidas a un programa más de mujeres latinoamericanas aquí en esta nueva versión en el 855 de su Dial AM en la radio 3CR. No olvidemos que esta nueva versión sí tratamos de compartir nuestro conocimiento. Repito, no soy una educadora, no enseño Mapudungun como profesora, porque no es. Es simplemente transmitir nuestro conocimiento, el conocimiento a las personas que estén interesadas. Y es muy importante esa parte, porque nuestro idioma es el idioma de la naturaleza, es el idioma que se debe interpretar, que es el canto, el sonido, ¿cierto?, de los animales, de la naturaleza. Es muy importante, porque el Mapu, nuestro Mapu, tiene su propia música. Somos parte de la tierra, somos parte de la naturaleza, y de ahí viene nuestro Mapudungun o Mapu Sungun, Dungun, Sungun, como lo quieran decir los distintos Lamian que viven en distintas partes de, ¿cierto?, en este caso Chile y Argentina. Y vamos a comenzar saludando, para que usted siempre se acuerde, Mary Mary Lamian, un saludo, ¿cierto?, que hacemos de mujer a mujer, o que también un Peñi lo hace con nosotras. Pero Mary Mary Peñi es el saludo que solamente se hacen entre los dos, entre los dos Peñis, que son entre dos hombres. Pero si usted no quiere saludar así a personas individuales, solamente quiere decir hola a todos, ahí usted dice Mary Mary Compuche. ¿Y qué le responde la gente? ¿Qué le pueden responder? Le pueden decir lo mismo. Usted, si quiere entablar una conversación, le dice Shum Lai Mi. Shum Lai Mi, que no se escribe Lei, se escribe Lai. Shum Lai Mi, pero se pronuncia Shum Lai Mi. ¿Cómo estás? Y ahí uno puede decir Inche Kumelen o Kumeleimi. Puede preguntar, ¿cierto? Kumelen significa estoy bien. Y ahí uno dice Imikai. ¿Y tú? Y la otra persona puede decir también Inche Kumelen, Shaltumai o Shaltu. Esa es como la parte básica, ¿cierto?, de nuestro saludo. Y recordarles que Mary Mary significa tus 10 y mis 10 son iguales, ¿cierto? Así que ahí estábamos. El día de hoy dijimos que íbamos a hablar de los grafemarios. Tenemos tres grafemarios que son muy importantes, que son los grafemarios principales. Uno es Raguileo, ¿cierto?, de Anselmo Raguileo, que fue conocido en 1982, porque lo empezó a escribir mucho antes. También está el... Esto fue en la Universidad de Temuco, unificado, ¿cierto?, que fue en el año 1992, que fue en el Wirrelsum. Y tenemos la segunda, que es el unificado mapuche, que es de la Sociedad Chilena de Lingüística. Y la tercera, el tercer grafemario, que es el Asumchefe, que es el yo, persona que enseña, que es uno de los que no se acuerdan de... No, yo creo que todavía existe la CONADI en Chile, pero como hubieron cambios en este momento, creo que le han quitado mucho de las responsabilidades y disolvieron varias partes de la CONADI, así que no estoy muy segura si todavía hay algún poquitito de la CONADI funcionando por aquí y por allá en Chile, pero esta es la tercera. Entonces hoy día vamos a ver solamente el primero, que es el, ¿cierto?, el Mapudungun, pronunciación y escritura del grafemario Raguileo. Muy rápido y breve, porque no olvidemos que nuestro idioma no era escrito, por lo tanto, este primer grafemario fue escrito usando el alfabeto romano, ¿cierto?, formado por las 26 letras, y en que cada sonido del idioma está representado por un solo signo, de modo que quedó con algunas consonantes que no están o estaban, ¿cierto?, en nuestro idioma, porque el Raguileo no reconoce la T, ¿cierto?, pero la T interdental, ¿sí?, cuando dice la T, poniendo la lengüita ahí en los dientes, atrás, y también omite el uso de las letras distintas para el tono afectivo y el despectivo. También se evita el uso de los digrafos, o lo que se... como los espacios,
¿cierto? Que hay cuando uno habla. Y también, ¿qué otra característica tiene que... bueno, que los fonemas, ¿cierto? Son relacionados. Por ejemplo, hay algunos de los fonemas relacionados, que son la L con la B larga, con la N y con la H, que tienen una semejanza entre ellos, ¿cierto? También en este grafemario se afirma que sería, es difícil, por ejemplo, aprender el mapudungún, mapuzungún, para las personas que no, para los no hablantes de la lengua, desde el momento que nacieron, y también para aquellos mapuches que fueron alfabetizados, ya hablo tan mal de repente, primero en castellano y después en mapudungún. Entonces, el sonido, si uno no aprende el sonido desde muy chiquitito, guaguita, es difícil. Tenemos, por ejemplo, la consonante, la C, que siempre se pronuncia como la che de castellano. Si usted una vez ve una letra C y usted sabe que se pronuncia como la che. También está la letra J, que siempre se pronuncia como la doble L que hay en castellano. Tenemos la letra H, que se representa en otro sonido, que tampoco tiene el castellano, que se llama la N interdental, ¿cierto? O sea, una N que se pronuncia con la punta de la lengua entre los dientes. También se dice que es como tratar de pronunciar una N y una D al mismo tiempo. A ver si usted puede hacer ejercicio, pronuncie una N y una D al mismo tiempo, y ese es el sonido de la letra H. Tenemos el sonido de la, por ejemplo, la letra B, B larga, que se representa un sonido también que no existe en el castellano, que es como una L interdental, ¿cierto? Que se pronuncia muy similar a la L del castellano, pero con la punta de la lengua entre los dientes. Parece que yo ya lo había dicho, pero como yo me repito y me amo repetirme, tenemos la letra G, ¿cierto? Que también el sonido se pronuncia con la parte de atrás de la lengua y la parte trasera del paladar, que se llama como el paladar blando, como si se intentara pronunciar una N y una G al mismo tiempo. Entonces es un sonido más que nada nasal. Entonces usted tiene así como que se puede tapar la nariz así, así para que usted pueda aprender el sonido de la N con la G, que se parece al sonido de la N en tango o al de la NG en la palabra inglesa thing, ¿cierto? T-H-I-N-G. ¿Qué otra más? Tenemos la X, que la X también, con el grafema de la X, se representa como el fonema de la pronunciación, que es una mezcla, ¿cierto? De la letra CH del castellano y de la R del mapudungún, como si fuera una CHR. Es similar a la TR del inglés en train, y es la forma en que se pronuncia la TR de trabajo en algunas regiones, ¿cierto? De Sudamérica, donde uno dice el trabajo, es como la ya, en vez de trabajo. Entonces, esa es la pronunciación o el, ¿cierto? Cómo se representa la letra X en el mapudungún. También tenemos la letra R, que dentro del idioma mapuche tiene una pronunciación distinta a la del castellano, es decir, no se parece a la R del por ejemplo, como ejemplo de carísimo, you know, caro, ni a la doble R de carro, ¿cierto? En la que, ¿cierto? En la lengua toca el paladar. Esta R de la que estamos hablando se pronuncia más suavemente, entonces como hay que doblar la lengua hacia arriba, de modo que se acerque a la parte media del paladar, sin tocarla. Se parece a la R del inglés, para las personas que hablan inglés, porque estamos aquí en Australia, pero yo me imagino que todos ustedes hablan inglés. La letra Z también hay que prestar mucha atención, porque también su pronunciación se acerca a la de la letra D, pero es más suave, y a la de la Z en España, y tiene similitud con la TH del inglés en thanks,
Entonces, ahí es donde ponemos la punta de la lengua, ¿cierto? Se coloca levemente entre los dientes para usted pronunciarla. Y yo creo que la última que vamos a ver el día de hoy es la letra, ¿cierto? El grafema, ¿cierto? De que se representa con la letra Q, que es un sonido parecido al de la G de gato, de la G de gato. Yo digo, siempre digo G, de la G de gato, pero más suave. Entonces, es como que si el aire se escapa más libremente, casi como si fuera una vocal. Entonces, ahí tenemos, estas son, ¿cierto?, las consonantes dentro del primer grafemario y los sonidos. Entonces, si usted ve palabras escritas en Mapudungun, usted ya sabe que no las puede leer literalmente como uno lo leería en castellano, cuando hay la letra C, la J, ¿cierto?, la L, la H, la B larga, la G, la R, la X, la Z, la Q. Bueno, y también tenemos otras por ahí, pero vamos a dedicarnos a esta. Entonces, usted tiene que prestar atención porque los sonidos son distintos. Ahí tenemos que jugar y hacer sonidos en los cuales utilizamos mucho nuestra lengua, tanto poniéndola detrás de nuestros dientes o arriba en el paladar blando, o pretendiendo que la estamos poniendo detrás de los dientes, pero no al pronunciar la palabra. Es un ejercicio, pero vale la pena. Entonces ahí teníamos, este es el primer grafemario para todos aquellos que quieren aprender el Mapudungun. Y no nos vamos a ir o terminar este programa sin, por supuesto, repetir nuevamente los pronombres personales. No olvidemos, ¿cierto? Inche, yo les dije, no es inche, sino que carguen la voz en la letra E, inche, que significa yo. Y tenemos eimi, ¿cierto? Que es tú. Claro que cuando uno está hablando el sonido es un poquitito distinto, que significa yo. Y tenemos eimi, ¿cierto? Que es tú. Claro que cuando uno está hablando el sonido es un poquitito distinto.

Entonces ahí esos son nuestros pronombres: yo, tú, él, ella, nosotros, vosotros, ellos, ellas. Para que usted siga aprendiendo y para que sigamos nosotros compartiendo nuestro idioma para entregar conocimiento. No olvide, es súper importante el inicio de esta clase, donde yo les repito todo el tiempo de que nosotros estamos compartiendo nuestro conocimiento, que nosotros queremos hacer este kinyegún, ¿cierto? Esta conexión con todos ustedes. Y es una forma de colaborar, un kinyegún, con todos ustedes también para poder compartir esta lengua tan hermosa que está tan conectada, ¿cierto?, a la tierra. Es muy importante para nosotros, los mapuches, el compartir, que es un ipaguentún, para que podamos compartir nuestro conocimiento, porque mantenemos la relación de reciprocidad, ¿cierto?, con todos los elementos naturales que componen, ¿cierto?, nuestro territorio, nuestra gente, nuestra tierra. Así que no olvide, para nosotros, para el pueblo mapuche, todo lo que uno entrega en el tiempo se va a devolver. Es muy importante porque así como el árbol y así como el agua, ¿cierto?, así como el menoco me da vida o nos da vida a todos nosotros, también nos quita la sed, ¿cierto? Así que es muy importante entender esa parte, que no es como una clase que usted dice, ah, estoy aprendiendo mapungún porque me están enseñando. No, estamos compartiendo los sonidos de la naturaleza que fueron captados por nuestros ancestros en nuestro idioma, el mapungún. Y no olvide 855 de su dial AM, y esta es la radio 13R, y nos vamos nuevamente con nuestra canción hermosa de nuestro mapudungun.

Bueno, y ahí teníamos nuestro aprendizaje de nuestro idioma mapudungún, mapuzungún, y contarle alguna noticia de nuestro pueblo, pero que también afecta a todos y a todas, en este caso en Chile, porque es algo que se está dando en Chile, y es el problema que estamos teniendo con nuestras semillas. En este momento hay el gobierno de Chile, el gobierno de extrema derecha que existe en este momento en Chile, está tratando de patentar, ¿cierto?, la semilla. Claro, no le dicen de esa manera, no es la forma en la que el texto aparece, pero en el fondo quieren controlar, ¿cierto?, la semilla, que va a afectar a los campesinos, a los pueblos indígenas y a todos aquellos que comparten semillas, hacen su trueque, ¿cierto? Y porque es súper importante, no olvidemos que, ¿qué es lo que es la semilla? La semilla no es solamente el volver a sembrar. Uno vuelve a sembrar porque es un acto político, es importante, es un acto de resistencia que todos los hombres y mujeres, ¿cierto?, que habitan distintas partes de los territorios han decidido seguir, porque es una visión importante para contrarrestar lo que es el sistema neoliberal, lo que es el capitalismo, porque el capitalismo y el sistema neoliberal nos enseñan a que todo lo tenemos que comprar, ¿cierto? Tenemos todas estas multinacionales que hacen todo por nosotros. Uno va al supermercado, hay una caja con plástico donde tiene una zanahoria, tiene una cebolla, tiene esto.

lista para que usted haga una sopita. O sea, no existe el contacto entre las personas y la tierra. Y la semilla, por supuesto, genera la autodeterminación de nuestros pueblos. Por lo tanto, el volver a sembrar cada temporada, por ejemplo, ahora que estamos entrando a primavera acá, el sembrar es un acto político de resistencia en el cual nosotros depositamos en esa semilla que vamos a poner en la tierra la esperanza del mañana. Y el mañana son los brotes, ¿cierto? El, como le llamamos nosotros, el shoyun, que son el brote, ¿cierto? Los hijos que van a continuar, ¿cierto? Con este legado que nosotros recibimos de nuestros antiguos, de nuestros ancestros. Porque si me refiero a mi pueblo, en este caso al pueblo mapuche, todo es continuo, todo es cíclico, ¿cierto? Todo está sobre o encima. El grano y alimento son continuadores, ¿cierto?, de la vida. Es como nosotros decimos, el huente quexán, el huente que nos permite, ¿cierto?, el entender la vida, el ser parte del filmogen. Por lo tanto, hay que, en este caso en Chile, yo espero que las personas hayan llenado estos documentos que pidieron en Chile, porque es como una encuesta, hacen como una pregunta. Y espero que la mayor de las personas, tanto agricultores como campesinos indígenas, hayan llenado esta encuesta que está haciendo el Estado chileno para frenar, ¿cierto?, este hermoso acto que está apoyado por la Declaración de las Naciones Unidas sobre los derechos, ¿cierto?, de los campesinos y de los pueblos, en este caso indígenas y pueblos pobres, que respalda. Que se sumó Chile a esto en el año 2018, la que reconoce el derecho a los agricultores y pueblos indígenas a conservar, utilizar, intercambiar y también vender, ¿cierto?, sus propias semillas. Entonces, esta nueva idea de este gobierno de ultraderecha fascista de restringir el libre flujo de semillas tradicionales atenta, por supuestamente, contra la subsistencia de las comunidades, contra la autodeterminación de los pueblos, y también vulnera el convenio 169 de la OIT al fiscalizar, ¿cierto?, al burocratizar y cobrar por estos intercambios comunitarios tradicionales, que es lo que ellos están proponiendo hacer. Así que vamos a prestar atención cómo va, cómo esperemos, tal como dije, que todos aquellos que estaban en defensa, ¿cierto?, de las semillas hayan logrado llenar esos documentos. Yo lo llené desde acá, desde Australia, porque me parece una vergüenza que no que quieran quitar, cierto, ese derecho de que tienen los pueblos de resistir, por lo tanto de conectarse, porque además para nosotros es no solamente el que vamos a comer, los pueblos originarios que miramos el mundo en una forma distinta, con un poquitito más sagrado. Entonces todo a nuestro alrededor se vuelve como una forma de vida. Entonces es una conexión espiritual también que nuestro pueblo tiene con la semilla. Es una práctica cultural de subsistencia que nuestro pueblo tiene, donde compartimos los alimentos, donde compartimos la semilla. Entonces es súper importante que esta resolución que puso el Estado chileno sea de alguna forma rechazada por nuestros pueblos. Así que ahí quería contarle, porque así muy calladito quieren frenar estos procesos naturales que tienen nuestros pueblos. Y lo otro también quería contarles es que ya hemos hablado de la Machi Millaray, que es una mujer mapuche luchadora. Ella se llama Millaray Huichalaf, que es una de las líderes, ¿cierto?, espirituales mapuche, que más respetada, diría yo, y muy jovencita, que ella lucha, en este caso, por el río que se llama Pilmaiquén, que es un espacio, ¿cierto?, un paisaje sagrado que sirve a la comunidad y también a donde todas las generaciones del pueblo mapuche, en este caso, han honrado a nuestros ancestros. Millaray
Ella es Wiyisye, como yo. Ella lucha en contra de un proyecto. Ella ha luchado durante años en contra de un proyecto que viene desde, en este caso, desde Europa, desde Noruega, donde esta compañía Statkraft, ¿cierto?, quiere seguir haciendo represas, invadir y los territorios ancestrales. Entonces, la campaña es para obligar a esta compañía Statkraft a abandonar una represa anterior y devolver tierras ancestrales que han sido robadas a nuestro pueblo. Entonces, esta lucha directa se va a expresar en un viaje que va a suceder muy pronto, donde va a ir, cierto, La Machi y también otros representantes de nuestro pueblo y también personas que representan los derechos humanos, van a ir a Noruega para poner presión pública sobre los líderes noruegos para que esta compañía entregue el territorio, en este caso mapuche. La Machi Millaray ha sido, y cierto, maltratada por ser tan activa y defender nuestra tierra. Por lo tanto, hay que apoyar a nuestro pueblo y apoyar todas estas formas que, la única forma que tiene nuestro pueblo de recuperar la tierra y de ser escuchado. Me encantó ver que una de las organizaciones que hay, que son conocidas, que está también en Inglaterra, que se llama Avaaz, ellos hicieron un documento y lo enviaron a todos lados para que las personas, ¿cierto?, se informaran de lo que está haciendo esta empresa noruega Statkraft. Y al mismo tiempo, para hablar de este embalse que tapó ciertos lugares del territorio mapuche de La Machi y de su comunidad, y también las acciones legales que se pueden tener en contra, porque cuando usted sabe, ¿cierto?, que ahí es un lugar sagrado y usted igual lo llena con agua, ya ahí hay una violación, ¿cierto?, a los derechos de la soberanía de los pueblos que están en ese territorio. Así que ahí las mejores suertes a La Machi y esperando que todo salga bien y tal como dije, que el apoyo sea más grande cada vez y no solamente en el extranjero, sino que también nuestro pueblo y también el pueblo chileno, que también son, tal como dije yo muchas veces, son tan... Hay grupos, sectores que apoyan la lucha de los pueblos y que están ahí tratando de ayudar constantemente. Así que ahí, esa es una noticia súper importante que quería contarles. Y por supuesto, después de tantas noticias, de tanto hablar yo y no cansarme, como lo hago siempre, quería esta vez que escucháramos un tema musical. Esta vez otro tema que a nosotros nos parece bastante hermoso, que son temas del recuerdo, podríamos decirlo, pero y yo sé que yo lo toqué anteriormente, pero me lo pidieron, lo voy a volver a repetir y espero que les guste. Yo sé que ya lo escucharon, pero es un tema que trae mucho recuerdo y tal como digo, ya lo hemos tocado un millón de veces, pero esta vez el millón número uno va para nuestro amigo Manuel, quien nos pidió este tema de Atahualpa Yupanqui. 855 de su Dial AM y el programa Mujeres Latinoamericanas.

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0: Bueno, y ahí teníamos nuevamente este tema con nuestro querido Atahualpa Yupanqui. Y bueno, esperemos que ahí nuestro querido oyente Manuel haya quedado contento con este tema. Bueno, quería, yo sé que todos ustedes saben lo que está pasando con un argentino que se llama, si no me equivoco, porque siempre me pierdo el primer nombre, Fernando Cerimedo, quien es un consultor político argentino que está vinculado a las campañas, ¿cierto?, de Javier Milei, de Jair Bolsonaro, el presidente boliviano Rodrigo Paz, que este tema ha irrumpido con mucha fuerza en la política boliviana. Y este personaje asqueroso, Cerimedo, enfrenta graves acusaciones judiciales y reales relacionados su nombre con el hallazgo de una granja de bots en una propiedad vinculada, cierto, a él. También intento de asesinato a su expareja y también otras acusaciones como ser parte de un proceso de droga. Pero todo esto, tal como decimos, tiene que ser demostrado. Pero aquí no estamos hablando de esta persona como un individuo, porque yo he visto y he leído varios artículos donde se habla, claro, el Cerimedo, el malo que tenía estos bots, pero yo creo que el problema es más grande. El problema es que hay una estructura de poder, ¿cierto?, internacional, una estructura, un proyecto de derecha regional que se ha hecho transnacional. Y Fernando Cerimedo es solamente un caso aislado. Bueno, no es un caso aislado, pero es uno de los tantos integrantes. Porque esta persona definitivamente está inserta en una red que conecta a no solamente a los equipos de Milei, Bolsonaro y cierto Paz, y de otros gobernantes, porque también ahora salió el nombre de Kass, salió el nombre de Keiko, ¿cierto? Y ahí tenemos otros más que están apareciendo, porque esto es una red que comparte discurso, que comparten estrategia, donde ellos mismos como consultores comparten plataformas digitales, tienen una estructura, y lo hemos visto en estas reuniones de la derecha que se hacen tanto en España como se hizo en Estados Unidos y ahora en Chile, hace unos 2 días atrás. Entonces, esto es de conocimiento público, porque todos sabemos que estas reuniones pasan, pero no sabemos qué es lo que se discute en esas reuniones. Y con el caso de Cerimedo, como la ex mujer sigue hablando y hasta ella está en el hospital después del atentado que le dieron de tratar de asesinarla, ella sigue entregando información y fotos y cosas. Entonces hay personas que por más que digan que no lo conocían, que no hicieron nada con ellos, que no participó en el gobierno, pese a que hay grabaciones donde el mismo Cerimedo se jacta de él haber sido la persona que ayudó a que ciertos presidentes en Latinoamérica fueran elegidos. Entonces, ¿qué es lo que pasa aquí? Que este es un ecosistema, ¿cierto?, que está manejado y está manejado por, como dicen varios medios, por la derecha y en este caso por Estados Unidos. Porque ¿quién se reúne con ellos? Rubio. ¿Qué es lo que hace Rubio? Bueno, él, como lo ha dicho muy claramente, él ha declarado la guerra en contra de las izquierdas del mundo, porque todas las izquierdas son terroristas, y a él las izquierdas significan todos los partidos, todos los grupos y organizaciones que estén en contra del capitalismo, que es la misma frase que Trump repite constantemente dentro de su demencia y delirio. Pero por lo tanto hay que prestar atención, porque este es un proyecto de sociedad que se esconde detrás de este escándalo asqueroso del que nos estamos intentando, donde este Cerimedo, ¿cierto?, es uno de millones, o de muchos, para no ser tan exagerada, que están en esta línea de desinformar, de generar problemas, de mentir, pero llevar a la gente hacia un camino. Y en forma mentirosa, incluyen la religión para que la gente realmente crea que, no sé, pues Dios los va a salvar, pero todo basado en las mentiras de la derecha y de un porcentaje pequeño del mundo que quiere nuevamente tomar control. Entonces, es súper importante el escuchar los programas de izquierda, los programas distintos, los programas que hablan de la verdad. Hay que promocionarlo, si usted lo escucha tanto en YouTube o lo que sea, en todos esos medios de comunicación que a usted le interesen, Apriete el corazoncito, compártelo, hay que promocionar todos estos programas porque en este momento se funciona con el algoritmo. Y estos bots, ¿cierto? Estas cajas, se aprovechan de eso para que las personas reciban mentiras, mentiras tras mentiras. Entonces, este grupito quiere generar y crear una sociedad basada, ¿cierto?, en la mentira, pero también la mentira disfrazada como mérito y competencia individual. Que es lo más asqueroso que hay, porque busca reemplazar, ¿cierto?, la idea de los derechos colectivos y la redistribución social de la riqueza por la idea de que cada persona es responsable de su propio éxito y también de su fracaso. Entonces, es importante hablar este tipo de cosas y no lo olvide. Cerimedo es solamente uno o la punta del problema de esta red derechista asquerosa internacional que estamos viendo muy activa en este momento en el mundo. ¿Qué otra cosa más? Bueno, hay muchas noticias, lo que pasa por lo mismo, por estos mismos bots, por esta misma mentira, son muchas las cosas que suceden, pero sí quería mencionar que Marco Rubio va a iniciar una gira por Colombia, Ecuador y Perú. Y así es como avanza, ¿cierto?, la militarización de Estados Unidos en el Pacífico, en nuestro continente. Es súper importante prestar atención qué es lo que se va a hablar, qué es lo que se va a decir. Lo otro importante que quería mencionar es que México y Canadá, después de tantos problemas que han tenido con Trump, con respecto a las tarifas y un montón de mentiras, lo mismo, ¿cierto? Pues de ahí vienen todas esas mentiras también. Canadá y México decidieron y están empezando a negociar con China, por lo tanto ahí vamos a ver qué es lo que va a suceder, pero es importante. Escuche, siga a lo que Marco Rubio hace porque es importante. Él no viaja a Latinoamérica a hacer cosas buenas y porque estén preocupados de nuestros pueblos y porque quieran que nuestros pueblos salgan de la pobreza. Están en una tarea de militarizar todo lo que no está militarizado en nuestro continente, de repetir si es necesario lo que hicieron en Venezuela, en cierto secuestrar al presidente democráticamente elegido con su esposa y al mismo tiempo mantener este silencio. Es como que la
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0: No hay que permitirla. Aunque sea muy poderoso, no hay que permitirlo. Lo bueno es que sí, que hay mucho movimiento. Usted ha visto las protestas en Argentina, se están levantando, está sucediendo. Ha visto las protestas en Chile, está sucediendo, que es muy importante. Y van a comenzar en Colombia y van a comenzar en distintas partes del mundo. Usted ve todo el rechazo internacional que hay en contra de Estados Unidos e Israel, específicamente por el genocidio que se está cometiendo en Palestina. El pueblo se demora a veces en despertar, pero cuando despierta, despierta. Y yo creo que la idea de que los gobiernos progresistas caen solos es inocente, porque tenemos el gobierno de Boric que no cayó solo. Ellos prometieron, no cumplieron, y más encima aprobaron leyes que hoy en día el gobierno de extrema derecha de casa está utilizando para desalojar a mi pueblo, al pueblo mapuche, de sus tierras recuperadas, y al mismo tiempo leyes que y negocios que le entregó de vuelta, ¿cierto?, a la familia de Pinochet. Entonces yo no sé cuál es el bien que hizo Boric y esa coalición, grupo de partidos de izquierda que tuvimos en forma muy especial en Chile. No se la jugó por cambiar la constitución, es como que estaba ahí agradando a todo el mundo, no peleó por los derechos del pueblo, no peleó por las ideas que ni siquiera lo pusieron ahí, porque ahí estuvo de rebote, pero por las ideas por las que el pueblo salió a las calles a luchar. Entonces, claro, después de esa decepción gigante, ahora tenemos este gobierno de extrema derecha, asqueroso, que permite que llegue Milei a Chile, insulte la memoria de Salvador Allende y insulte a todos los, como le dicen ellos, los zurdos, ¿cierto? A todos los chilenos que piensan distinto que el gobierno o el partido y los partidos que están en este momento en Chile, que son los de extrema derecha, que es una violación a los derechos de Chile. Por lo tanto, es una de las primeras de las tantas cosas que van a seguir sucediendo, así que tenemos que prestar mucha atención. Y nos vamos a ir con un tema que no hemos tocado hace mucho, que lo tenemos aquí guardadito, una salsa para ustedes, queridos oyentes, aquí en el 855 de su dial AM. Vamos a volver, nos quedan dos noticias más, pero vamos a volver y vamos a hablar de qué puede usted seguir sembrando ahora en septiembre. No olvide 855 de su dial AM aquí en la radio 3CR.

0: Bueno, y ahí teníamos este tema hermoso con el grupo Nietzsche, que se llama Sin Sentimiento. ¿Qué vamos a plantar? Yo ya les dije la semana pasada, usted puede plantar lo que quiera en este tiempo, lo que sí tiene que tener cuidado, que todavía no sabemos si quedan heladas. Por lo tanto, igual mantenga alguna de sus semillas dentro, no deje que la noche las mate. Yo ya planté papa, porque me compré papa y se me olvidaron, y por ahí y ya están súper estaban súper florecidas. Dije, bueno, voy a plantar papa, así que hice unas bolsas, porque no tengo espacio, entonces hice unas bolsas, compré tierra, porque tampoco tenía tierra, porque ya la había usado en mis bancales, pero compré tierra buenísima, con compost de mushroom, ¿cierto? Y bueno, y ahí puse todas las papas que son las compré ahí en Ceres, y otras las compré en el supermercado, no son necesariamente mis papas. Y igual las planté todas, porque las papas son papas, las que crezcan, y mientras la tierra esté sana, y usted de alguna forma no se tiene que preocupar tanto, pero se preocupa un poquito, si las planta ahora, en septiembre, las puede tener para... Si no, no las...
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0: Solamente, tal como le dije, las cosas que yo como. Yo ya aprendí mi lección. Yo no planto todo porque no tengo el espacio como para hacer así, plantar de todo o hacer cultivos en cadena, o sea, ahora y más adelante. Planto lo que como, planto lo que me gusta. Me encantan los porotos verdes, la ensalada de poroto verde, me encanta, ¿cierto?, el vitrus, ¿cierto? Que entonces también me encanta comerlo, por lo tanto lo planto. Además que crecen súper fáciles y no es mucho lo que uno que tiene que preocuparse porque son vegetales de raíces que crecen, ¿cierto? En este caso la beterraga crece abajo. También la acelga, si a usted le gusta la acelga también es un cultivo muy fácil. Tiene que preocuparse de poner plantas con flores alrededor para que no le den enfermedades, que puede ser, a veces les dan los hongos, pero no muy seguido. ¿Qué más? Todas las hierbas, yo ya planté toda mi hierba, estoy esperando nomás que haga un poquitito que el clima sea un poquitito más constante. Entonces así voy a sacar mi cilantro, ya tengo afuera el perejil, ya tengo adentro la albahaca, pero todavía no es tiempo de sacarla. Esa la voy a sacar más adelante, por lo tanto ya planté casi todo lo que voy a necesitar para mi comida. Y de la ensalada puse ya lechugas, esas que uno las va sacando las hojitas nomás. También puse rocket, que me encanta. ¿Qué más planté? Bueno, tengo plantines que no he plantado, pero las tengo ahí guardaditas, que son de tomate. Y también a mí me encanta solamente, como le llaman acá, el zapallito italiano, el zucchini. Me gusta el gordito, el verde, que es así como un tamborcito chiquitito. Entonces, el que yo puse semilla y ya tengo plantines. Yo no planto, como le llaman, el pimentón, porque una se demora mucho, igual que la... Oye, yo me acuerdo, se fijan, no me acuerdo ni siquiera el castellano. ¿Cómo es el...? ¿Cómo está la mente? Pero yo también no planto berenjenas porque una se demora muchísimo y las puedo comprar. Entonces, y además que no las como mucho. El pimentón sí, pero lo como en más ensalada que en comida. Me gusta mucho más en ensalada. Y además que son siempre baratos. Entonces no tengo mucho espacio, así que uso el espacio para las cosas que realmente voy a comer. ¿Qué más? Yo no planto choclo, me gusta, pero no tengo espacio como para algo así. Lo que sí, los pepinos, a mí me encanta la ensalada de pepino. Entonces tengo ahí, puse tres tipos de pepinos distintos. Vamos a ver cómo me va con eso. ¿Y qué más? Tengo semillas de flores, estoy tratando de tener muchas más flores. Y he buscado plantas de las flores que uno puede comerse, ¿cierto? Que uno las puede poner en la ensalada para que tomen color. ¿Qué más? Bueno, espinaca también, eso me encanta y igual puse. Yo tampoco planto ajo, ni cebolla, ni tampoco zanahoria, porque igual no son caros, se pueden comprar y lo uso, pero no todo el tiempo. Lo que sí yo planto harto son como le llaman en inglés, los radishes, ¿cierto? Y a mí me encantan. Ellos sí que yo los planto tanto blancos como, como rojitos, para las ensaladas, para comerlos, para hacerse tratamiento. Yo no le estoy dando un consejo para que usted lo haga, pero a mí me encanta rallar, ¿cierto? La parte rojita del radish, lo voy a decir en inglés porque no me acuerdo en español, ¿lo va a creer usted? No me acuerdo del nombre en castellano. Y lo rallo, y así como una cucharada sopera, después lo mezclo con agüita, lo dejo unos 10 minutos reposando y me lo tomo 7 días en la mañana, por 7 días, para limpiarse el cuerpo. Pero es lo que yo hago, ¿cierto? Usted no tiene que para qué hacerlo, yo no soy doctora, pero sí son cosas que vienen del aprendizaje, ¿cierto? De nuestros padres, de nuestros abuelos. Es muy bueno para su salud, sobre todo la cascarita. Si usted come los radish, que insisto, no me acuerdo el nombre, me voy a acordar cuando el programa termine, cómalo, le hace muy bien. Bueno, ahí teníamos eso. Quería contarles también que viene, se acercan los 53 años desde el golpe de Estado en Chile. Por lo tanto, vamos a tener una programación especial que va a ser este sábado, el 12 de septiembre, desde las 10 de la mañana hasta las 2 de la tarde. Vamos a tener varias cosas grabadas antiguas porque queremos desde la historia, ¿cierto? Salvador Allende, cuando fue elegido presidente de Chile, el golpe de Estado, hay algunos distintos líderes de distintos movimientos también van a aparecer. Son todas grabaciones muy antiguas. Estamos tratando de sacarle los sonidos para que no suenen tan mal algunas de ellas. Después vamos a tener algunos también grabados, algunas personas que no están con nosotros y otros que todavía están, que dieron que hablaron, ¿cierto?, para las voces del exilio, su experiencia personal siendo exiliado y estando aquí en Australia. Y después, desde las 2:30 a las 2 de la tarde, vamos a tener un panel en vivo. Van a ser como unas 6 personas más o menos, compañeros de distintos movimientos y partidos, chilenos, y también una compañera australiana que ha sido pero esencial en la solidaridad con nuestro pueblo. Ella también va a estar con nosotros el sábado. Así que ahí tenemos un buen grupo. Al principio estaba súper asustada porque como que la gente con la que yo contaba, no sé, pues no le gustó que yo invité a Pipo y Papo no le gustó que yo invité a Pepe. Entonces yo dije, pero ¿cómo? Si se trata de lo que está pasando en Chile con el fascismo, quieren borrar nuestra memoria, quieren ensuciar la memoria de Salvador Allende, quieren dejar libre a los asesinos, que no le quieren dar importancia a nuestros detenidos desaparecidos, a nuestros ciertos familiares asesinados. Entonces quieren cambiar el lenguaje, todos estos fascistas de derecha, de que se hizo por un motivo, de que no eran inocentes, todo eso hay que golpear y cambiar ese lenguaje. No podemos permitir que este grupo pequeño de riquillos tienen el poder porque tienen el dinero, pero nosotros somos más y tenemos que unirnos y de alguna forma sacar la voz adelante, pero sin pretender que el gobierno anterior que estuvo en Chile, que era el gobierno de Boric, no dejó la cagada, porque sí la dejaron. Y eso, con eso hay que ser muy claro. Así que no olvide, el día sábado, en horario, va a ser en español, también con algunas partes en inglés, pero la mayoría va a ser en castellano. Así que ahí nos encontramos a las 10 de la mañana, este sábado, hasta las 2 de la tarde. Si usted quiere venir a la radio en persona, ¿por qué no? Vamos a tener por aquí unos pancitos y algo, si quiere. Pero si no, igual el panel ya está listo y esperamos que salga todo bien. Va a ser una conversación tranquila donde las personas van a dar su opinión, que es lo interesante, es lo importante, y ver de qué manera distintos grupos y movimientos se están organizando para defender nuestro pueblo. Y nos encontramos la próxima semana con un programa más de mujeres latinoamericanas aquí en el 855 de su dial AM. Chao.